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0: Estoy poniendo esa musiquita porque ya llegó el pájaro loco. Ya llegó por quien lloraban. Aquí está mi queridísimo Victorino, que ya llegó de vacaciones largas. No sé a dónde, ni me interesa saber. Al cabo y al fin y al cabo, fue ausencia. ¿Cómo se dice? Indiscutible. No sé si fue a México, a Europa, a Brasil, o simplemente a playas de Tijuana. Cada quien. Déjenme escuchar por lo menos buenas tardes de él y luego empezamos porque estamos en TikTok. El número telefónico ahora sí se los puse bien, bien, bien clarito para que no haya excusas de que no, pues que no se ve, que esto, que el otro. Échenme una llamadita. Vamos a ver quién es el primero porque hemos estado apuntando los primeros que llaman. Entre ellos vamos a dar regalos, así es de que vamos a ver quién es el primero que nos llama al teléfono. Ahorita se los dice Victorino. ¿Qué tal, Victorino? Buenas tardes. Espérame, ahora sí, sale.
1: Hola, Humberto, buenas tardes, ¿cómo estás? Después de algunos días de ausencia, ya no sabía ni cómo eras. Yo dije, tengo que ir a ver a mi amigo Beto.
0: Todavía estoy igual, un poco preocupado.
1: ¿Sí? ¿Preocupado por qué?
0: Porque ya llegaste. Mira, ya tengo la primera llamada.
1: Órale.
0: Bueno, ustedes saben, ahorita vamos a platicar con Victorino y todo lo demás, pero déjenme decirles que pues ya el teléfono está sonando. Vamos a ver quién fue el primero o quién es el primero. Voy a contestar sus saludos, voy a contestar sus preguntas. Vamos a interactuar, a pasárnosla bien en esta hora que le hemos llamado la hora Wiri Wiri. Las llamadas esas que no son bienvenidas, hay que borrarlas porque dice Potential Spa. Pues ese ya se sabe que no tiene la menor importancia. Bueno, entonces voy a contestar todo. Me hacen el favor de mandarme bien los mensajitos, ¿ok? Si tienen un seudónimo que no vaya con su nombre, pongan su nombre para saber a quién le voy a contestar. Pancho, Riatas o lo que sea, pero ya un hombre más cristiano. Porque ponen que user no sé qué. Vayan mucho a... Bueno, ok, vamos a empezar. A ver quién nos llama por acá. Buenas tardes. A ver, buenas tardes.
2: Don Ferreira, mi querido Humberto Luna.
0: A ver, hágame favor de decirme el nombre completo.
2: Lu Ferreira te está saludando. Lu, mi hermoso Humberto Luna.
0: Lu Ferreira, ¿de dónde me estás llamando, Lu?
2: De Dallas, Texas, acá estoy.
0: Ah, ¿ya fuiste a Dallas?
2: Ya eso. Desde hace 15 años que vine a Dallas.
0: Eso.
2: Y dicen que es más bonito Dallas de noche. Hola. Digo, porque hay mucha luz.
0: Muy bien, Lu, ¿cuándo vienes por acá?
2: Pues ahorita todavía no tengo plan, pero antes de regresarme para México, pues allá voy a ir a despedirme de ustedes.
0: Qué bueno, sí, por favor. Te queremos dar una despedida, esperando en Dios que ya no... No, que sí regreses.
2: Que ya no regreses. No, sí, gracias, mal, Humberto. Gorda te caí.
0: No, tú sabes que
2: saluditos a Victorino también.
0: Ándale, pues ya está escuchando el saludo y todo lo demás. Pues un placer saludarte. Déjenme, les digo brevemente, Lu Ferreira es una cantante que ya ha estado por acá con nosotros. Creo que hasta en el estudio también, y luego le hicieron un homenaje ahí en la tequila, canta muy bonito. Bueno, con eso te saludo y te mando un beso, ¿ok?
2: Muchísimas gracias, Dios los bendiga a ustedes también, y pronto pues tendrán mis canciones por ahí ya, el nuevo álbum,
0: okay,
2: pero con canciones de mi autoría.
0: Muchas
2: Dios
0: gracias.
2: Dios me los bendiga.
0: Gracias, gracias.
2: Un besote.
0: Hasta luego, que pases bien. Hola, buenas tardes, ¿con quién tengo el gusto?
3: Humberto Luna, primeramente, es un gusto verlo a través de TikTok y saludarlo en persona. Mi nombre es Pedro Velázquez, de aquí de Hollywood. Siempre le digo, desde que lo vi en la película del Carro Rojo, siempre lo he admirado en su programa con Doña Paz. Y me encanta esa personalidad por su locución y por todo lo que ha hecho. Entonces, bendiciones y que progrese con salud. Mucho éxito, Humberto Luna.
0: Muchas gracias. Te voy a dejar que tengo ya sonando otra llamada. ¿Ok, Pedro?
3: Bendiciones, Humberto. Hasta luego.
0: Te mando un abrazo muy especial. Bueno, ¿y quién me llama por acá en la otra línea? ¿Cuántas llamadas? Yo solicité una y miren, Dios me bendijo con 3-4. Hola, buenas tardes.
4: Señor Humberto Luna, mi queridísimo paisano de Puritito, Zacatecas.
0: ¿Se puede saber con quién tengo el gran gusto de hablar?
4: Con Manuel Esparza, señor.
0: Manuel Esparza.
4: Tengo la piel, sí señor, tengo la piel chinita, nunca había hablado con usted. Lo he visto en eventos y qué gusto saludarlo y verlo con ese ánimo, con esa salud que tiene, señor. El señor del millón de dólares.
0: No, ¿cuál señor del millón de 12?
4: Lo escucho.
0: Dime.
4: Lo escucho desde el 87 que yo llegué a este país.
0: Fíjate nomás, qué gusto de veras. ¿Y dónde vives ahora?
4: Yo viví 17 años en Long Beach, California. Ajá. Ahora vivo en El Paso, Texas.
0: Órale, en El Paso, Texas.
4: Pero California nunca salió de nuestros corazones, claro. Igual que nuestro México querido y Zacatecas. Oye, señor, lo felicito.
0: Muchas gracias.
4: Lo felicito. Qué gusto verlo aquí en TikTok, que está activo, que está viva, que está después de la pandemia, después de tanto que hemos vivido. La verdad, es un gusto celebrar, y que celebramos la vida.
0: Eso. Pues muchas gracias, compadre. Ya que estás tú en El Paso, ¿seguido vas a Ciudad Juárez?
4: De vez en cuando sí, paso, sí vamos para Juárez.
0: Dime una cosa, ¿tú conociste el Noa Noa?
4: Sí, señor.
0: Pero ¿verdad que ya no hay Noa Noa, que es un parking ahora?
4: Mire, señor, es una tristeza. De verdad te lo digo, es una tristeza de ver este lugar emblemático que es el Noa Noa, que era el Noa Noa. No entiendo yo las autoridades, no entiendo yo la gente de Ciudad Juárez que dicen que el vivo, que Juan Gabriel, y que ¿por qué no hicieron algo, señor, por conservar ese lugar emblemático? He perdido poner una plaqueta, una placa que diga Juan Gabriel ahí.
0: ¿Que no hay, que no hay una foto allí a un ladito del parking? Creo que sí, ¿no?
4: Sí, tengo entendido que no. Es un lugar, un cuadrito totalmente, se puede decir que casi abandonado.
0: Sí.
4: Es un estacionamiento, pero casi digo que está abandonado. Está muy cerca de lo que viene siendo el famoso Kentucky.
0: Okay. Oye,
4: que Margarita.
0: No te me vayas. Déjame decirle a la persona que está llamando que ahorita le voy a atender. Se llama Celestino, si no me equivoco. Buenas tardes. A ver, ¿con quién tengo el gusto?
5: Humberto, buenas tardes.
0: Celestino, ¿no?
5: Sí, así es.
0: ¿Qué tal, Celestino? ¿Me esperas tantito? Voy a terminar la llamada que tengo ahí en la línea y luego estoy contigo, ¿sí?
5: Claro.
0: Ándale, pues, no te me vayas. Voy a poner, dice, Mirch, put active call 2 en hall. Híjole, ya tengo 2 en hall. Hola, buenas tardes.
6: Muy buenas tardes.
0: ¿Con quién tengo el gusto de hablar?
6: Mira, mi nombre es Carlos y quería felicitar a Humberto y quería nomás recordarle de los años allá en La Paloma.
0: La Paloma. ¿Todavía te acuerdas de ese lugar? Si la tormenta que mencionamos muy seguido estaba feo, La Paloma estaba horrible. Pero el ambiente era sensacional y único en ambos lugares. No había otro ambiente mejor que por ahí. ¿Y de dónde me estás?
6: Me da mucho gusto saludarte. Y una vez te encontré allí en un restaurante en Los Ángeles. Y nomás nos saludamos, pero allá éramos pues camaradas, ¿no? Ahí de la pisteadera, dijo.
0: No, si yo nunca he tomado.
6: En serio las cosas, no las has tomado. Pues me da mucho gusto saludarte, Humberto.
0: Órale, pues. Oye, te agradezco tu llamada.
6: Recordando esos años de allá de La Palomita.
0: Eso. Te dejo porque tengo dos sí, llamadas.
6: Gracias, yo lo te entretengo. Muchas gracias, adiós.
0: Ándale pues. Oye, gusto en saludarle. Qué bonito, qué bonito. Ahora déjenme ver. Resume la llamada. A ver, ¿quién se quedó ahí en la llamada?
7: Yo me quedé, Manuel.
0: Ok, Manuel. Perfecto. Me estabas diciendo, Manuel, discúlpame, pero se vinieron tres llamadas de un jalonazo. Dime.
7: No te preocupes.
0: Dime, ¿en qué estábamos?
7: En lo del...
0: Del Noa.
7: Este es un estacionamiento, lo de Noa.
0: Ajá. Sí, sí, pues yo supe sí, eso.
7: Casi está enfrente de las disque margaritas del Kentucky. Uh-huh. Bueno, bar ese Kentucky.
0: Sí, yo no me acuerdo porque yo fui una vez nada más, me dio tristeza. Aún estando abierto, cuando fui me dio tristeza porque estaba feo primero el lugar. A la entrada sí había una foto grandísima de Juan Gabriel y un escenario pequeñito, pequeñito, casi cayéndose. Y unas mesas y unas sillas todas gachas, man. Así estaba, ¿no?
7: No, es la verdad es una tristeza porque pues mucha gente lo quiere como el ídolo de Juárez y que pero no hicieron absolutamente nada. Uh-huh. Ay, querido paisano, no hicieron nada por ese hombre. Mi querido paisano Humberto Luna.
0: Uh-huh. Oye, pues gusto por saludarte.
7: Zacatecas, señor, gusto saludarlo, de verdad tengo la piel chinita. Uh-huh. Y ahorita que dijo la tormenta, uh-huh. me recordaron tiempos atrás.
0: Uh-huh. Bueno.
7: De verdad, lo felicito, se le estima, se le quiere, y con este
0: gracias,
7: ánimo que tiene. Le digo, nosotros nos divertíamos uh-huh. esas mañanas cuando íbamos a trabajar a la construcción, a Laguna Niguel, al Toro,
0: bueno.
7: todos Oye, esos lugares.
0: Te voy a dejar para seguir atendiendo las llamadas telefónicas. Y si gustas llamarme
7: claro
0: mañana,
7: sí,
0: mañana te dedico otra media hora.
7: Claro. le mando un fuerte abrazo.
0: Ajá.
7: Le mando un fuerte abrazo, muchas bendiciones a doña Cabriones también, de paso Ándale. También ahí.
0: Ándale pues. Muchas gracias. Hasta luego.
7: Bendiciones.
0: Adiós.
8: Oiga, don Beto, no me deja hablar a mí porque pues a todos deja hablar, menos a mí. Mire, ahí está otra llamada. Dígale al señor que no deje de llamar, que habló muy poquito.
9: Vamos a ver quién nos habla ahora. Buenas tardes.
0: Está sonando, pero no.
10: Humberto.
0: Mande. Buenas tardes.
1: Tienes que contestarle acá, Humberto.
0: A ver, ¿en dónde?
10: Humberto.
1: ¿En el teléfono?
0: Sí.
10: Humberto.
0: Sí, señor, dígame. ¿Aló?
10: ¿Aló? Sí, yo soy Celestino.
0: Celestino, hablé contigo ya, ¿no?
10: No, me dejaste en hall.
0: A ver, termina de hablar, dime.
10: Mira, solo es para este, ¿por qué el pueblo se llama Tadama? Rápidamente. Porque parece que fue la llamada de los ancianos. En lo que estamos ahorita.
0: Oye, mira, no sé si me estás platicando algo o es un chiste.
10: No.
0: No, pues si es chiste, para poner las risas.
10: Pueblo, mira, mi pueblo se llama Matadamas porque en estos tiempos solo había como dos, tres casitas en este pueblo.
0: Oh, estás hablando tú del pueblo que se llama Matadamas. Perfecto. Ya me platicaste que era por un apellido. ¿No?
10: Ah, pero el otro día habló un compa que según por los apellidos, él no dijo nada, ni sabe ese tipo que es.
0: Oh, ok.
10: Pero yo te voy a decir el por qué se llama Tadama.
0: A ver.
10: Había este señor que se apellidaba Salazar. Entonces, llegó una vez a la parroquia del pueblo y a este señor se le había muerto cinco esposas.
0: Uh-huh.
10: ¿Sí? Una especie de María de Mar, de enfermedades. Uh-huh. Pero en ese tiempo un sotánigo, un padrecito.
0: No te oigo muy bien.
10: ¿Se le ocurrió?
0: Oye, no estás, escúchame, no estás muy retirado del teléfono, porque si te lo acercas a la boca se oye mejor tu voz.
1: Un speaker, tal vez.
0: Deja el speaker.
10: Mira, este señor, él fue el que le puso el apodo a este señor.
0: Ah, ok.
10: Okay. Al llegar este hombre a la puerta de la capilla.
0: Sí.
10: Ese que le dijo a los que estaban ahí, miren, acaba de llegar el matadamas.
0: Ah, mira, órale.
10: Y de ahí surgió.
0: Y ahí surgió.
10: Ese apodo se le quedó al barrio matadamas. Y ya después todos los de este pueblo se apellida aquí en este pueblo, el 90% de la población se apellida Matadama.
0: Ándale.
10: Matadama.
0: Okay. Oye, ya me diste...
10: Ahí surgió el nombre de Matadama.
0: Ya me diste un pormenor completo de lo que significa Matadamas. Te lo agradezco, que tengo tantas llamadas esperándome ahí. ¿Está bueno?
10: Sí, pues, yo sé.
0: No, sí. Pero no dejes de llamar mañana.
10: Te mando un abrazo.
0: Igualmente.
10: Te mando un abrazo, Humberto.
0: Mira, háblame mañana desde las 3.
10: A don Victorino.
0: No me das chance ni de hablar. Que me llames mañana y desde las 3 a las 5 te doy chance.
10: Ahora
0: hasta luego.
10: Dale.
0: Ay, Dios mío. No, ahora sí ya me agarraron y no me soltaron. Perdonen. Yo no he leído ni siquiera un mensaje ni un recado de los tantos que me han enviado. Ahí está llegando otra llamada. Pero déjenme ir acá. Lu Ferreira, ya hablamos con ella. Dice Juan Alberto Arellano. Dice, Humberto, te conozco desde hace 35 años. Pues qué bueno. Y luego, Guanatos, así se identifica. Bueno, ¿es chisme o chiste? ¿Pero de qué? El de la gorra, así se llama el que nos está mandando... un saludo, dice, saludos don Benito Castro, o sea que me parezco, bien, me han confundido con Benito Castro, con Fernando Almada, unos con Chelelo, están muy equivocados. A mí me han dicho más personas que tengo el parecido correcto a Leonardo DiCaprio. ¿Verdad? ¿Verdad, Chencho?
8: Sí, don Beto. Se parece usted a don Leonardo DiCaprio con 3 años de diarrea.
0: Fíjate, mis amigos, cómo son, Victorino.
1: Qué gacho.
0: Qué gacho. Acércate al micrófono, por favor.
1: Qué gacho, qué gacho. Y dice que son tus amigos, ¿eh?
0: Yo sé. Ayúdame a leer ahí, si es que puedes ver. Porque hay muchos que me están saludando. Hay uno que me conoce de atrás tiempo. Tom Selleck. Hay uno que dice que me parezco a Tom Selleck. Oye, gracias, Hugo. Hey,
1: este Alberto Arellano, ¿no es aquel chaparrito de Puebla que te debía dinero de allá de donde estabas?
0: No sé, fíjate, no me acuerdo. Bueno, Guanatos, así se identifica esta persona. Guanatos dice, nos saludos desde Sinaloa. El Sinaloa se llama. Saludos, Humberto. Bueno. No tiene un nombre cristiano, pero bueno, se puso el Sinaloa. ¿Por qué no nos ponemos el nombre de nuestro estado? Que me digan de aquí en adelante, el Zacatecas.
1: No, alguien por ahí dijo que eras el Zacatón.
0: No, hay otro que dijo que era el Chinchebrava.
1: Chinchebrava.
0: Así dicen allá en mi pueblo a todos los de allá. ¿Eres de Chinches Bravas? Pues sí, que esto y que el otro. Bueno, ni siquiera les he dicho buenas tardes porque no me han dado la oportunidad. Miren, ya pasó casi media hora y afortunadamente ya llevamos, no en media hora, en exactamente 23 minutos, llevamos 5,134 personas que se han molestado en mandarnos un corazón, un like. O nos han visto así de pasadita, pero ya es una cantidad más o menos. Quiero llegar como todos los días en 55 minutos a los 15,000. Me ayudan con un corazón o un like, nada más tienen que presionar allí su dispositivo y aquí aparece su corazón. Buenas tardes a la gente de mucho gusto, Julio, mucho gusto. Luis Antonio Rossi, Humberto, saludos, el Rorro, ándale. ¿Cuál será el Rorro? Porque se llama Luis Antonio Rossi. Yo tengo otro amigo que también le dicen el Rorro. El Rorro. Bueno, vamos a seguir adelante. Déjenme le digo, ¿qué tal mis amigos? Muy buenas tardes. Hoy es lunes de colores. Y por ello les queremos desear lo mejor de la vida. La vida es muy, pero muy bonita. Y por eso hay que, pues, cuidarla. Tengo razón, ¿verdad? Bueno, ¿y usted qué dice, Chencho?
8: Vaya, hasta que me deja usted hablar como la gente. Yo por eso, está diciendo que hay que cuidar la vida, yo por eso cuido mi vida. ¿Verdad, mi amor?
11: ¿Qué?
8: ¿Verdad, mi niño?
11: Ok, soy tu niño, no tu amor, pedófilo.
8: Bueno, ya pues, ya, ya, ya, ya.
0: ¿Me hacen el favor de callarse Batman y Robin? Bueno, bueno. Somos Luna Star Radio Internacional. Cuando terminemos el cotorreo...

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1: Eso es todo. Vamos a ver quién está por acá. Hay muchos que no he leído, pero válgame Dios. Aquí le voy a contestar a Pedro Martínez, que desde dónde transmitimos. Desde Los Ángeles, California. Acá en California, donde la vida es un, ¿cómo se dice? Es un relajo. Y el que no la viva, pues entonces no sabe que es una fiesta grande. A todos muy, pero muy buenas tardes. Estamos transmitiendo por TikTok toda esta hora, platicando. Me preguntan, les contesto, saludo y me saludan. Miren cuántos nombres tenemos aquí. Gustavo Macías todos los días es el primero en llamar. Carlos Martínez, don Carlos el Sastre, Edith Ramírez, José B.S. y luego un número, pues ese no es un nombre, ¿no? Jesús Navarrete, Luis Batres, Luis Antonio Rossi, Hugo, mucho gusto Hugo, ya te vi tu mensaje, Pedro Martínez, Elda Contreras, Juana, Chino Mexicano, ah, caray, ¿hay chinos mexicanos? Sí, yo creo que sí, ¿verdad? Y luego Roland Arriaga Tapia, el centenario que no deja de oírnos todos los días, David Madrid, ¿quién más? Rogelio León, etcétera, etcétera. Y Pedro Martínez, ya le contesté que transmitimos de acá desde Los Ángeles. Kevin, buenas tardes, señor Humberto. Desde Las Vegas le saludo. Ah, muchas gracias. Y luego otra persona más, Luis Antonio Rossi. Dice, sí, la CIA de voz de homosexual. ¿Pero quién? Luis Antonio nos dice, sí, la CIA, pero él o yo. No, yo lo he hecho muchas veces, pero ya no, porque me estaba gustando.
0: Humberto, acá hay una persona.
1: A ver.
0: Que es Hugo, dice que te pareces a Tom Selleck.
1: Sí, sí, Hugo es el lunático aquel que se llamaba Julio Besas, pero con J. Humberto, te manda saludos los Almada y sus balas de plata. Los Almada ya no están con nosotros, ya se fueron. Guanatos, invéntate otra cosa más práctica. Dime que te salude a ti y a la familia y lo hago con mucho gusto, pero no inventes. Saludos, Humberto, desde Houston, Texas. Eso. ¿Qué vivía? Dice que yo vivía en North Hollywood, California. Ándele, mire, ese es un mensaje. José Ríos. Buenas tardes, mi vato Beto. Saludos. Dice Elda Contreras. Dice, hola, yo lo veo o lo vi en Univisión. ¿Es usted? Todavía, pero ahorita no estoy yo en la televisión, simplemente en la radio, que es mi pasión. Eso es Toño, Pepito y Flor. Julián Estrada, aquí desde Obregón, le saludo. Muy bien. Buenas tardes, mi vato Beto, ya lo dije. Ese es José Ríos. Y luego, Julián Estrada, saludos, aquí estamos en Oregon. Eso. ¿Tú conoces Oregon, Victorino?
0: No.
1: ¿Dónde queda? ¿Por allá, por el norte?
0: Oregon, aquí arriba. Aquí no está tan lejos.
1: ¿No está lejos de Las Vegas?
0: Horas.
1: No, ¿verdad? No. Big Slick. No es un nombre que digamos, pero te saludo con mucho gusto, Vic. Hola, señor de Tlaltenango, Zacatecas. Eso. David Madrid. ¿Recuerda el Rancho Moreno en Corona? Las tardeadas, cómo no, si yo fui muchas veces allá. Y luego Chino Mexicano, ya se identificó, desde Puerto Vallarta, Jalisco, nos está saludando. Sandy Martínez, o dice MTZ, puede ser Martínez, o Montañez, o Miramontes. Qué suerte que salió este live de usted, años sin saber de usted. Bendiciones. Pues mire, todavía vivimos. Hay otros que no hacen esa pregunta tan interesante, otros directo al corazón. Todavía vive. Yes, yes, yes. El presidente. Hola, Humberto, y a todos ustedes espero que estén bien. Mi nuevo riñón está trabajando muy bien. Ah, no sé quién es el presidente. ¿Tú sabes?
0: No, pero que nos hable para que nos diga del riñón.
1: Ah, sí. A ver, señor

0: Presidente, bueno, me imagino que tiene un nombre. El que se hace llamar presidente está feliz porque le pusieron un riñón nuevo y dice que está trabajando bien. Ojalá que no se le desconchifle. Pero me gustaría que llamara para que nos platicara. Es una gran experiencia eso de las operaciones, no solamente de riñón, sino también de corazón, de páncreas. No, de páncreas no se hace, ¿no?
1: Ah, sí, también.
0: ¿El páncreas también?
1: También.
0: Porque sí. Hay órganos que no se pueden...
1: Bueno, la sustituir, cabeza, sí, no.
0: Sustituir, por ejemplo, ¿no te pueden poner neuronas a ti?
1: No, sí.
0: Se te están muriendo, Víctor.
1: Por eso.
0: A ver si nos habla el señor del riñón. Dice, mira, tienes un fanático tuyo que ya falleció y hablaba mucho de ti. Pues sí, pero ¿quién es ese fanático? Juan Hernández. Ah, Humberto, ¿cómo estás? Muy bien, muy bien. Buenas tardes. Yo soy de Fresnillo y lo escucho desde el 86. Saludos desde Houston. Muy bien. Dice Luis Antonio Rossi, que sigue mandando mensajes y mensajes. Te visitaba mucho en la tormenta. Ay, Dios mío. No hay día que no mencionen la tormenta. Ahí está otra llamada. ¿La atendemos? Sí, pues esta hora es de ustedes. Pueden preguntar lo que quieran. A ver, vamos a ver. Buenas tardes.
2: Buenas tardes.
0: ¿Aló? ¿Aló? ¿Aló? Bueno.
2: Hello, buenas tardes. ¿Cómo están?
0: Le estoy hablando. ¿Cómo está usted? Buenas tardes.
2: Bien, bien. Yo soy el... Bueno, no sé. Nomás le puse así el nombre del presidente, pero soy Pérez de Guzmán.
0: Ah, ¿usted es el del riñón?
2: Sí, señor.
0: Ah, qué bueno. Oiga, ¿cuál es su nombre?
2: Pedro Guzmán.
0: Pedro Guzmán. Don Pedro, ¿cuánto hace que le pusieron el riñón?
2: El 15 de agosto. Vamos a cumplir 2 meses ya.
0: Ah, 2 meses. ¿Y cómo le está funcionando?
2: Bien, bien.
0: Sí.
2: Le hablé cuando tenía como 3 días que me habían puesto el riñón.
0: No, pues todavía no sabía cómo iba a responder, ¿verdad? Y ahora sí con el... Bueno, no sé qué tan nuevo sea el riñón. ¿De quién era? ¿De una persona mayor o una persona joven?
2: Una persona más joven.
0: Oh, no, pues...
2: Yo no soy tan viejo.
0: Oye, si le pusieron un riñón de una persona joven, todavía va a poder orinar mejor. Va a poder orinar de chisguete, igual. Oiga, qué
2: claro,
0: bueno.
2: Claro, estoy tengo 57.
0: Uh-huh. No.
2: Me dijeron que era unos años
0: pues,
2: menor que yo.
0: Pues
2: digo,
0: que sea como unos 30 más para que sean 87. Está bien, ya con 87 y con riñón nuevo, pues olvídese. Muy bien.
2: Sí.
0: Pues le felicito mucho. Oiga.
2: Ya tomando las...
0: Y antes, escúcheme, antes de que se decidiera hacerse el trasplante, ¿cuáles eran los síntomas que tenía?
2: Bueno, es que fue una ¿cómo se diría? Una herencia que me dejaron por el lado de mi mamá.
0: ¿Ah, sí? ¿Es hereditario eso?
1: ¿La diabetes?
2: Sí.
0: Ah, por la diabetes. Órale.
2: No es la diabetes, es... pues se llama polycystic kidney disease. Es unas ampollas que salen de agua y de sangre en los riñones.
0: Órale.
2: Y nomás se van haciendo grandes. Y te ponen otro o te mueres. No hay cura para eso.
0: Bueno, lo más importante es que ya le pusieron riñón, pues propiamente usado, pero seminuevo. ¿Verdad?
2: Sí, sí.
0: ¿Y qué edad tenía la persona que lo donó? Me imagino que murió, ¿no? ¿O se lo donó en vida? No se puede, ¿verdad?
2: No, era muerto. Desafortunadamente, todos mi familia tienen lo mismo, so no pude tener un donante.
0: Oh, ok. Ándele pues, oiga, pues le mando un abrazo, un beso y yo por usted le voy a pedir a Dios para que le dé más vida todavía.
2: Ándele, gracias. Yo también voy a pedir por todos ustedes, que estén bien.
0: Por favor, sí, porque nosotros ahorita no tenemos problemas, pero ya sentimos que queremos petatear.
1: Que nos pase el contacto.
0: Sí, sí, y pásenos el contacto de la familia que tiene riñones.
2: A ver cuándo.
0: Dígame.
2: A ver cuándo saco otra vez al personaje de Arturito. De eso lo escuchaba yo aquí en Fontana.
0: Pues yo sé, Arturito, pero no sé ni dónde está. Voy a tratar de localizarlo. ¿A poco ahora sí se subió al ¿cómo se dice? Al freeway en su silla de ruedas y ahora sí ya no vive? Ándale, pues. Mucho gusto.
2: Ándale, pues, gracias. Que esté bien.
0: Ándale, que le vaya muy bien. ¿Se dan cuenta lo bonito que es cuando llaman por teléfono? Porque podemos platicar un poquito más de lo que quieran. Al que le guste nuestra plática, al que le guste el cotorreo nuestro, pues, óiganos, quédense con nosotros un ratito. Si no, pues nomás cámbienle. Ya saben que si no me gusta lo que estoy viendo en TikTok, nomás le aviento para arriba. Pero fíjense, muchas personas creo que sí les está gustando, aunque estemos hablando muy particularmente. No estamos hablando de una catástrofe, de una cosa así mundial, sino es una cosa personal entre ustedes y yo. Y tenemos ya 11,000 personas en exactamente 37 minutos. Vamos a llegar a los 20 y tantos, van a ver, de mí se acuerdan. A ver, aquí tenemos otros saludos. Israel, ya va a poder jugar quien llega más lejos la orinada. Ustedes saben, bueno, sobre todo los hombres, porque no creo que las mujeres hayan hecho eso. En nuestros pueblos, cuando estaba uno pequeño, yo sí jugué a eso. Pues por los niños, ¿no? Si cuando está uno niño, pues tiene el chorro de la orina potente, porque pues los riñones están bien, todo funciona perfectamente. Y el chorro es, pero potente. Es más, hay un juego que se hacía entre puros jovencitos, que a ver quién orinaba más lejos. ¿Verdad, Víctor?
1: Sí.
0: ¿Tú cuántas veces lo hiciste?
1: Un montón.
0: ¿Un montón?
1: Sí, y luego, ¿sabes qué también me hacían? Caminando y orinando para no hacer hoyo.
0: Fíjate los juegos que había todos. Yo sí también le entré. Yo una vez gané, Víctor. Una vez gané. Ya no hay nadie aquí en la línea. Una vez gané yo.
1: ¿Sí?
0: Sí, porque habíamos como 5.
3: Órale, que vamos a ver quién orina más lejos y que sabe qué.
0: Pues todos presumiendo su vitrola, ¿no? su vitrola.
1: su
0: pistolita.
1: No, el chupirul.
0: Entonces yo tenía que como unos 6 años, 7 años más o menos. Y ahí vamos, y no lo hacíamos en la calle, buscábamos un lugar donde nadie nos viera. Y como yo vivía muy cerca del río, donde hay un puente muy bonito, que todavía es un puente emblemático, el puente de la Virgen de Guadalupe. Ese puente tiene no sé cuántos años, pero lo hizo el cura que hizo muchas cosas por Tlaltenango. La brecha, el puente, y bien bonito. Está el puente así que une Tlaltenango con Atolinga. Y en medio del puente hay una imagen de la Virgen de Guadalupe, hecha en mosaico. No sé cómo lo hicieron o cómo lo pintaron. Yo creo que juntan primero las partes y luego lo pintan, ¿verdad? Sí. Pero no se ha despintado, Víctor.
1: Me imagino que deben de haber retocado, ¿no? Estás hablando de los
0: 1900. No. Está intacto. Bueno, la verdad que ahorita, ahora que fui, no me fijé. La próxima vez que vaya voy a ir con mi lupa a ver cuántos siglos tiene esa pintura.
1: Dices que te acuerdas del cura que lo hizo, ¿te imaginas?
0: Ay, vamos a ver. Ay, dice, no, pues es que como yo no soy de allá de ¿cómo se dice? De
1: Chinches Bravas.
0: No Chinches Bravas, no soy de Monterrey. Oye, retomamos este tema porque lo hemos discutido varias veces. Es cierto que los de Monterrey son codos, pero fíjate que no, eso de codos viene de otra cosa.
1: ¿Será?
0: De los coditos esos que unen los tubos, de ahí salió lo de codos. No más que no sé por qué le pusieron codos a los que son muy agarrados, muy, ¿cómo le llaman? Muy
1: tacaños.
0: ¿Tacaños? Me acuerdo de un... Este no es chiste, es una experiencia que pasó. Una anécdota. Estaba un regiomontano, a los que dicen que son muy tacaños, en un charco, fíjate, Victorino, estaba en un charco el regiomontano con las mangas de la camisa arrugadas así, hasta arriba, ¿no? Y llegó el compadre y dice, oiga, compadre, pues, ¿qué está haciendo, compadre?
4: Oh, pues es que se me cayeron 5 pesos y los estoy buscando.
0: En un charco buscando 5 pesos. Antes había monedas de 5 pesos. Y el de Monterrey estaba buscando los cinco pesos en el charco.
4: Se me cayeron, pues, 5 pesos. Y los estoy buscando.
5: Hombre, compadre, por 5 pesos, compadre. Hombre, no la friegue.
0: Y dice el otro,
4: bueno, pues aunque le parezca gracia, 5 pesos son 5 pesos.
5: Pero, hombre, ¿cómo, pues, 5 pesos y buscándolos en el charco? No la friegue. Si se le hubieran caído, pues, 500 pesos, pues todavía. Pero estar buscando 5 pesos.
0: Y dice el otro,
4: no, pues es que, mire, compadre, si hubieran sido 500, ya me hubiera tragado toda el agua del charco.
0: Me imagino nomás para encontrar.
1: Humberto, tengo la definición de lo que estabas preguntando acerca de los de Monterrey.
0: A ver, dale.
1: Dice que durante el auge industrial, la fundidora Monterrey fabricaba piezas de acero conocidas como codos.
0: Es lo que te digo.
1: Por eso le decían los codos de Monterrey, y de ahí salió el mito de los tacaños, o que son muy agarrados.
0: Pero tú sabes que no es cierto eso.
1: No es cierto, nomás es un mito que salió.
0: Los de Monterrey, no sé cuántos sea aquí de Monterrey o nos estén escuchando en Monterrey, son los hombres más espléndidos que te imaginas.
1: Mira, vamos a comprobarlo, que nos inviten a cenar.
0: Si uno de Monterrey que quiera demostrarnos que no son codos, nomás con que nos inviten a cenar.
5: Sí, con eso basta.
1: Y
5: de pérdida unos 2-3 botellas de tequila. Ya, nomás con eso quedamos bien satisfechos que no son codos.
1: Y no lo
0: oye... Otro, todavía tenemos tiempo. Ahorita voy a seguir leyendo sus mensajes. Dice que, bueno, total, estamos hablando de las guerritas que, no, de la competencia que hacíamos cuando estábamos niños, a ver quién orinaba más. Pero mira, hablando de lo mismo, Victorino, no de lo mismo, pero llegó un tipo de Monterrey también con el doctor. Ya ves cómo son los de Monterrey, ¿no?
6: Buenas tardes, doctor.
0: Buenas tardes.
6: Mire, doctor, pues solo quería decirle que me duele, pues perdone, pero me duele el testículo izquierdo.
0: Sí, normal, no estoy diciendo ni una palabra mala, sino las dos que dije, pues existe, ¿no?
6: Pues sí, doctor, fíjese que me duele el testículo izquierdo,
0: dice el doctor. Oiga, se está equivocando. Yo soy doctor, pero en derecho.
6: ¡Ah, Chihuahua, qué avanzado! Ya hay un médico para cada huevo.
0: Ay, me mandé. No están tan groserotes como otros que platican. Bueno, les comento, ¿cómo 13,000? 13,000 cuando apenas llevamos 45 minutos. No, por favor. Yo quiero que en los próximos 2 minutos, voy a empezar a contar los corazones, quiero por lo menos unos 2,000. Porque si todos al mismo tiempo le presionan la pantalla a su dispositivo, ¡zas, zas, zas, zas! Miren, ahí están ahorita llegando, ¿sabe cuántos corazones de gente que nos está precisamente viendo? Han pasado, o están, 14,000 personas se dieron cuenta de esta transmisión de Wiri Wiri. Pero casi 7,000 no le han cambiado. Están ahí a ver qué pasa y a ver qué burrada dice Humberto Luna. No, pues yo solamente estoy aquí haciendo mi trabajo, ¿verdad? Chencho.
7: Dígame, don Humberto, ¿en qué podemos servirle? Mire, yo estoy viendo aquí la pantalla. Dice Israel que ya va a poder jugar quien llega más lejos la orinada. Eso ya lo dijimos. Ya lo dijimos. Por favor, vamos a ver quién más está aquí. Déjeme ver. Dice Antonio Vázquez. Hola, Beto. Yo era tu amigo cuando tú anunciabas los zapatos con Chito León.
0: Chito León era mi primo hermano y padrino de bautizo y presidente municipal allá en mi pueblo. Y tenía mucho dinero. Pero entre tantos bienes tenía una zapatería que estaba ahí justamente en el jardín. Ahí, bueno, enfrente del jardín, en la plaza. Estaba el jardín, enfrente la presidencia, al otro lado la iglesia y al otro lado estaba la zapatería que daba al jardín. Y él fue el que me dio el aventón para que yo pues me gustara más la radio, la locución. Me pidió que si quería yo ser el anunciador de la zapatería 3B, zapatería 3B, y era 3B porque era zapatos buenos, bonitos y baratos. Fíjate, me acuerdo. La zapatería 3B es la única y exclusiva distribuidora de los zapatos Canadá. No, era la única zapatería que vendía zapatos Canadá, y eran lo máximo en aquel entonces. Los zapatos Canadá era lo mejor que había, ¿no?
1: Lo mejor que había, Humberto, y hace poco desapareció, ¿eh?
0: No, pues ya. Pero muy buen calzado. Ey, estaban, no muy caros, pero sí costaban y duraban mucho.
1: La calidad, sobre todo, era mejor que muchos alrededor.
0: Sí. Bueno, allí yo empecé, pues, a anunciar todos los sábados y domingos. Y me daba mi feria. ¿Cuánto crees que me daba, padrino?
1: No tengo idea, en aquel entonces, ¿un peso, dos pesos?
0: No. En aquel entonces me daba por 2 horas que estaba yo.
1: ¿Dos reales?
0: No, me daba como 15 o 20 pesos.
1: ¿Ya existían los pesos en tu...?
0: Pues sí, ¿cómo no? Ya existían los pesos. Pues, lo único que había, puros pesos.
1: Los reales.
0: Los reales, no, pesos. Y ahí me daba mi dominguito, hacía 2 días. Mira, ya me ganaba mis 30 pesos. 30 pesos en aquel entonces. Era buena feriecita, ¿verdad que sí?
1: Sí.
0: Pues ah, bueno. Y luego, como vio que yo ya estaba yo agarrando la onda en el micrófono, me dice, porque era tartamudo mi padrino. Se llamaba Jesús de León Luna. Sí, señores. ¿Qué estabas diciendo? Era medio tartamudo, ¿no? Entonces me decía, Beto, estás muy bien en la zapatería. Te voy a hacer locutor oficial de la presidencia municipal. Me hizo locutor oficial de la presidencia municipal. Entonces ya tenía dos trabajos en la zapatería y en la, ¿cómo se llama? Y en la presidencia. En la presidencia se ponían unas bocinotas así grandotas, de esas que parecían conos. ¿Sí? ¿Te acuerdas de esas bocinas? Se ponían dos así, del balcón de la presidencia. Y pues se oía perfectamente en el jardín todo lo que se ponía, música y avisos para el pueblo y todo, y se oía porque pues tenía muy buen sonido, y ahí estaba yo. Y todos los anuncios yo los hacía. Atención a todo el pueblo de Tlaltenango. Bueno, yo me acuerdo que tenía una voz más suave, no.
1: Más sexy.
0: No, como más sexy. Si no era muchacha. Atención, señores. Un día me dice, anuncia que va a venir el señor gobernador. Él va a venir el señor gobernador aquí a Tlaltenango y que queremos que todo el pueblo se reúna allí en el kiosco, allí pues en el parque. Y ahí estoy yo.
5: Damas y caballeros, la presidencia municipal anuncia que este próximo sábado hará su arribo el señor gobernador constitucional del estado de Zacatecas, don Pedro Ruiz.
0: Creo que sí era don Pedro Ruiz.
5: Don Pedro Ruiz, suplicamos a toda la ciudadanía que tenga la amabilidad de congregarse a la entrada del pueblo para darle la bienvenida al señor gobernador. Habrá tortas y refrescos.
0: Ya, ya por una torta y un refresco había que ir. Y a todos les daban. A todos les daban una torta. A mí me dieron una torta, pero de guamazos. Bueno, total, llegó el gobernador y yo fui el maestro de ceremonias. Yo tenía apenas unos 13 años, 14 máximo.
1: Ya me imagino bien.
0: Sí, pues sí, no. Pues en aquel entonces no tenía así ropa muy elegante. Pues estaba en la... apenas iba a entrar a la secundaria, pues estaba pobrecillo, ¿verdad? No pobrecillo, pero digo, no tenía yo ropa elegante de marca. No, pues, no sabíamos qué era la ropa de marca, pues imagínense. No, mi camisa blanca muy bonita y una corbatita, eso sí, pantalón azul, camisa blanca y una corbata también azul, ¿no? Que era precisamente el uniforme de la escuela. Pero pues, es este bonito, azul marino, camisa blanca y una corbata azul también, azul marino. Y yo lo presenté y dije, no, pues ahora no se me escapa el gobernador. Y que en una de esas que se desocupó poquito, fue cuando le dije, oye, señor gobernador, ya me había visto que yo lo presenté, pues no así con palabras alegóricas ni nada, porque pues yo no tenía la experiencia de hablar en público, y menos frente a un político de esa envergadura. Entonces, pues nada más le di la bienvenida, señores y señoras, está con nosotros el señor gobernador, ta, ta, ta, y ya no me expresé como me hubiera gustado decir cosas más bonitas de él, pero no, de todas maneras me lo apreció. Y fue cuando le dije al señor gobernador, ya se va a acabar el tiempo y aquí termino, porque si no, olvídense. Le dije al señor gobernador, pues quiero pedirle un favor, dime muchacho. Pues mire, a mí me gusta la radio, me gusta ser locutor. Sí, dice, ya estoy viendo. Muy bien, a ver en qué te puedo ayudar. Pues quiero que me dé una carta de recomendación para ir a la capital del estado ahí con el dueño de la radio. Era el señor Llamas, así de apellida, no me acuerdo cuál era el nombre. Sí, muchacho, te voy a hacer mandar con mi secretaria una carta de recomendación para que vayas a pedir trabajo. No, hombre, me llegó una carta bien bonita, pues, y dirigida a él. No, pues llegué yo. Aquí termina la plática y si quieren mañana se la sigo, porque o la dejamos ahí para que mañana.
1: Sí, para que mañana.
0: Ah, ok. Entonces, ahora les voy a decir mañana, cuando ya me dieron esa carta, ¿qué hice? Obviamente, pues fui a Zacatecas, pero eso se los cuento mañana. Sí, que te buena la bimbomba. La vio, alabao. La bimbomba. Fíjense, me agarro platicando cosas así y en 55 minutos 22,000 personas nos han visto. Aunque sea de pasada, pero casi 9,000 ahí están todavía sin levantarse, sin apagar su dispositivo, escuchando, quizás muchos digan tonterías, pero si les gusta eso, van a ver que le vamos a dar un cambio a esta hora, para que tenga un poquito más de atracción. Pero déjenme elaborar bien el plan. Yo sé lo que le gusta a nuestra gente y lo vamos a implementar, Victorino. ¿Está bueno?
1: Está bueno.
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1: Hasta en Escocia.
0: Hasta en, ¿cómo se dice? Tandamangapio.
1: ¿No es Atamangapio?
0: No es Tamangapio.
1: No,
0: ¿de dónde era el cartero?
1: Sí,
0: el cartero del Chavo. El Chavo del Ocho. Perfecto.
1: Jaimito.
0: Jaimito. Que pasen buenas tardes. Muchas gracias por todos sus corazones, sus likes. 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
1: Y que no se les olvide que viene Doña Kika.
0: Ah, Doña Kika ya viene, no llega antes porque no le gusta salir en cámara, dice que se quema. Y tiene razón, aparte de lo quemada que está.
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1: Ah, ¿verdad? Van a notar la diferencia. Porque ahora sí vamos a tener música. Música variada, bonita, escogida. Solamente éxitos. Y algunos nuevos que todavía muchas estaciones no tocan. Nosotros sí. Ahora sí, con toda calma y demás, le digo a Victorino buenas, buenas tardes. ¿Cómo estás, Victorino?
2: Pues muy buenas tardes, Humberto. Buenas tardes a todo el mundo nuevamente. Estoy feliz y contento.
1: Qué bueno.
2: Muy contento.
1: ¿Dónde fregados estabas?
2: Pues mira, empezamos en Inglaterra, Escocia y en Irlanda.
1: Y playas de Tijuana.
2: Y playas de Tijuana.
1: ¿Sigues colaborando con la agencia de viajes
2: sí,
1: esa que,
2: sí, sí, sí, fíjate,
1: que hace...
2: Los viajes, sí, hablando, pues, si me permite el comercial, aquellas personas que les guste viajar, bueno, pues que se contacten con uno. Porque es lo mejor, Humberto, lo mejor, sí, la mejor sí, satisfacción sí. Que te vas a llevar.
1: Tú
2: sabes que has viajado por todo el mundo.
1: No, yo ya me paseé por todo el mundo. Yo ya quiero vivir tranquilo, seguir dándole gracias a Dios que me da vida.
2: Y que te dio la oportunidad de viajar.
1: Y que me da salud.
2: Eso es bueno, lo principal.
1: Pues buenas tardes a todos. Hoy es un lunes de colores y por ello pues les queremos desear lo mejor de la vida. La vida es muy bonita y por eso hay que cuidarla, les dije en la pasada hora. Así es de que...
3: Bueno, pues ya lo dijo usted, hay que cuidar la vida. Y yo por eso cuido mi vida. ¿Verdad tú, Saltaperico?
1: Saltaperico. ¿A quién le dijo Saltaperico?
3: A esta miseria que tengo aquí a un lado de mí, que nomás se la pasa ahí criticando y no haciendo nada. A ver tú, ¿qué estás haciendo?
4: ¿Eh? No, pues yo te quiero preguntar a ti, ¿qué estás haciendo tú?
3: ¿Qué estoy haciendo yo? Yo nada.
4: Ah, pues yo te ayudo.
3: Mira, ahora hasta contestón me saliste, hijo de toda tu reverenda. Oye, mijo, ¿conoces a Winnie the Pooh?
4: Que si conozco a Winnie the Pooh. ¿Qué es Winnie the Pooh?
2: Es un osito muy tierno.
4: Ah, ok. Sí, sí, es un osito. ¿Y por qué me dices, hijo? ¿Por qué me dijiste? ¿Cómo me dijiste?
3: Pues te dije nada más, cállate, Winnie the Pooh, o eres hijo de Pooh. Ay, ay, ay, ay, bueno, ya vamos organizándonos, estamos listos para entretener a este maravilloso público que nos escucha. Somos...
2: Luna Star Radio Internacional.
1: Y nos pueden escuchar... ¿En dónde, Victorino?
2: En todo el mundo, en cualquier rincón de la Tierra.

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1: Noté que Espinoza Paz cantó medio borracho. Y le salió bien. Ojalá que todas las canciones las cante así en ese estado etílico.
2: Sí, al final hizo la cancioncita, ¿no? Victorino, no sé si has escuchado, pero todos los sábados a las 10 de la mañana en La Mera Mera, 980 AM, hay un programa de una hora que hacemos Isaí y tu servidor. Espérame tantito, ahora sí.
3: Sé que están grabando algo, pero no sé
2: sí.
3: los detalles.
2: Claro que sí. Y hablamos de varias cosas interesantes. Ahorita el tema está sobre el periodo de registrarse para los que tienen Medicare. Y pues no solamente de eso platicamos, hay muchas cosas interesantes de qué platicar. Pero miren, este es el contenido de ese programa. Hola, su servidor Humberto Luna. La vida, la salud y lo que uno ha construido. Eso es lo que nos quita el sueño. Uno trabaja una vida y llega el retiro o se está acercando. ¿Y ahora?
4: Ahora hay que hacer que eso que usted construyó no se quede parado.
2: Por eso, llega Cuentas Claras,
4: donde hablamos de la vida, de cómo construir, hacer, crecer y cuidar lo que han logrado.
2: Nos vamos a informar, pero también nos vamos a divertir. Sí, nos vamos a divertir. Vamos a sentarnos en serio.
4: Para que se entienda cómo funciona el sistema y usted decida cómo navegar los caminos de la vida. Cuentas Claras, acompáñenos.
2: Eso sí, acompáñenos, ¿qué le cuesta? 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
1: Efectivamente, con México. Bueno, pues estamos listos para ver qué nos platica Óscar Fernández, directamente desde Zacatecas, capital. Mi queridísimo Óscar, buenas tardes, ¿cómo estás?
2: Me da gusto saludarlos a todos ustedes, Humberto, desde esta tierra zacatecana. Y fuera del micrófono te decía, con mucha lluvia, nublado y un poquito de frío.
1: Me dijeron que no tienes carro estacionado fuera de tu casa, tienes una lancha ya, ¿no?
2: Sí, han sido en esta zona de mi domicilio. Yo vivo en la zona conurbada, Zacatecas-Guadalupe, y bueno, pues desde el viernes, después de que terminé contigo, lluvias de intensas a moderadas, pero no ha dejado de llover, Humberto.
1: Híjole, mano. Pues amigos, sigue lloviendo en mi tierra Zacatecas. El frente frío número uno y el huracán Rachel, pues ha provocado desde el pasado viernes lluvias desde fuertes hasta ligeras en gran parte del territorio estatal. A ver, cuéntanos cómo están las condiciones climatológicas en este momento.
2: Con mucho gusto, amigos, y seguramente las familias de todo el auditorio que viven en diferentes lugares del estado de Zacatecas les han reportado la presencia de lluvias que siempre, siempre son benéficas. Afortunadamente, el cordonazo de San Francisco nos perdonó este año. No tuvimos un descenso violento de la temperatura. Luego, las heladas tempraneras afectan los cultivos tardíos. Pero sí, la lluvia, como en este caso, que se presenta en el mes de octubre, puede ocasionar algunos daños a las cosechas que se llaman tardías. Pero finalmente, las presas, los bordos, los aguajes reciben la bendita lluvia. Bien, para las próximas horas, la probabilidad de que se mantenga la lluvia es de un 55% durante esta noche, de lunes al martes, y una temperatura máxima de 14 grados. Mañana se espera una disminución en el potencial de lluvias con cielo parcialmente nublado. Temperatura máxima de 20, mínima de 12. También es muy importante, Humberto, las personas que tienen familiares y amigos allá por la parte norte del estado, se mantiene el monitoreo en los cauces y en los escurrimientos hacia el río Aguanaval, debido a las precipitaciones acumuladas en la región norte del estado de Zacatecas, por lo que se recomienda precaución al transitar por zonas con encharcamientos o bien crecida de los arroyos. En este momento, que son las 5 de la tarde, 36 minutos, tiempo del centro de México, tenemos una humedad del 88%, vientos de 16 kilómetros por hora y 38% de probabilidad de que siga lloviendo.
1: Eso. Gigantes y dragones invadirán Zacatecas en el 23º Festival Internacional de Teatro de Calle, cuyo programa general se dio a conocer precisamente este día. Así que no asusten. ¿De qué se trata, Óscar?
2: Les recuerdo, amigos, que el próximo día 9, lo comenté el pasado viernes, la semana pasada estuve el viernes, de este festival que es muy famoso ya, 23 años, pues bien, durante muchos días, del 9 al 17, plazas, edificios históricos, calles, callejones, serán los extraordinarios escenarios naturales. Les confirmo que vienen 4 naciones, 9 compañías de teatro zacatecanas, 4 de diferentes partes del país y 6 del mundo. Además, se tendrá aquí el espectáculo Bad Luck de la catalana Mar Gómez, que por cierto será en Zacatecas el estreno mundial. Así es que, por lo que ahorita te comentaba, pues tendremos un desfile con gigantes, dragones, ¿y qué crees? Una niña robot. Así es que vamos a tener muchos eventos a lo largo de una semana, y pues habrá que estar al pendiente

0: porque de verdad es un espectáculo extraordinario, máxime que vienen grupos de teatro de muchas partes del país, del mundo, y bueno, platicaremos poco a poco del desarrollo del 23º Festival de Teatro de Calle.
1: Eso, muy bien. Pues fíjense que mañana martes 6 de octubre unen esfuerzos Alemania y Zacatecas para formar y capacitar agentes de inteligencia artificial. ¡Ah, caray! Suena muy, pero muy atractivo. Adelante, cuéntame.
0: Efectivamente, el Consejo Nacional, más bien, el Consejo Zacatecano de Ciencia, Tecnología e Innovación han preparado a partir de mañana un taller de capacitación que se llama Desarrollo de Agentes de Inteligencia Artificial. Es algo que en nuestra época, en nuestra juventud y más allá de la juventud, ¿quién iba a pensar los alcances de la inteligencia artificial? Este taller tiene por objetivo aprender a desarrollar y aplicar agentes de la inteligencia artificial de forma práctica, responsable y sostenible. Está dirigido a docentes, estudiantes universitarios, investigadores y colaboradores de diversas empresas. Este taller se llevará a cabo en 6 sesiones, Humberto. 6, 8, 13, 15, 20 y 22 de este mes de octubre, y lo imparte un experto de Alemania. Es Ralf Thomas, con la colaboración del COSITL, y permitirá que las y los participantes aprendan a desarrollar y aplicar agentes de inteligencia artificial de forma práctica y responsable. No se enfocará solo en usar o programar herramientas, sino de identificar casos de uso, validar datos, rediseñar procesos, definir supervisión humana, atender seguridad y la soberanía digital. Es un tema interesante que ya tenemos que ir aprendiendo a estas alturas de nuestra vida, querido Humberto.
1: Seguro que sí. Perfecto, perfecto. Pues gustosos de escucharte esta tarde a las 6:50, si no me equivoco, con tu participación en Cuadro Deportivo. Así es de que hasta el rato, ¿qué te parece?
0: Excelente, nos escuchamos un poquito más. Muchas gracias, muy buena tarde, y deja preparar los remos, el paraguas, los impermeables y las sombrillas, porque seguirá lloviendo.
1: Serán los salvavidas.
0: Bueno, los salvavidas, muy bien, excelente, muy bien.
1: Ándale pues, que te vaya muy bien, gracias.
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1: Oiga, Don Beto. Ahí está llegando ya su graciosa majestad, la India María.
2: ¿Cuál India María?
1: Bueno, pues así le digo a doña Kika. ¿A poco le voy a decir Lady Diana? Pues no. Se parece hasta doña Lencha, la vieja aquí.
2: Háblele la puerta a Victorino.
3: Pásele, doña Kika, pásele. Está usted en los barridos.
4: No creo. No creo que aquí en este estudio barran.
2: ¿Cómo
4: mira
2: no?
4: Nomás cómo está. ¿Saben lo que voy a hacer? ¿Saben lo que voy a hacer para no, cómo se dice, no entonces, ver este tiradero?
3: ¿Qué va a hacer, doña Kika?
4: Cerrar los ojos. Mira la mesa. ¿Quién se siente en aquella mesa que está allá?
3: Ah,
4: ya sé, el productor de Cuadro Deportivo.
3: Sí.
4: Mira, parece que trajo aquí un cochino gordo. ¿Quién celebró cumpleaños que hay un tiradero de migajas de pastel?
3: Pues ahí pues donde quiera, mire.
2: Ya sabrá, no, ya limpié, no, hombre, está.
4: No, es que hacen sus fiestecitas y luego no limpian, cochinos.
2: Ya pues, doña Kika, ya.
4: Bueno, yo aquí saludándoles a todos ustedes y a todas ustedes. Miren, quería decirles que según la Organización Mundial de la Salud, o sea, OMS, Organización Mundial de la Salud, para sobrevivir durante la actual crisis económica, es muy recomendable someterse de inmediato a la nueva y revolucionaria dieta de ajo y agua.
2: ¿Cómo? ¿Ajo y agua?
4: Y hay que, como dice la Organización Mundial de la Salud, hay que someterse de inmediato a la nueva y revolucionaria dieta de ajo y agua. Por tanto, de hoy en adelante, todo el mundo, ajo, derse y ya, aguantarse.
2: Hijo de... ¿Nomás eso viene usted a echar a perder el programa, doña Kika?
4: No vengo a echar a perderle. Vengo a dar elegancia a tu programita.
2: Bueno, está bien, ya pues. Doña Kika, déjeme decirle rápidamente que hoy festejan su santo, su onomástico, su mono, quien se pueda llamar Flora.
1: Oiga, don Beto, ¿me deja mandar un saludo a un amigo que, aunque usted lo dude, no me lo va a creer, pero también hoy festeja su onomástico, su mono?
2: Pues no creo que se llame...
1: Sí, se llama Floro.
3: ¿Será Floricundio?
1: No, Floro. Se llama Floro. Así como hoy es el día de las floras, este muchachito es Floro. Y por favor, no lo trate mal, no hable mal de él, porque le va a caer la mala suerte. Va a ver cómo, tanto tecolotes como caimanes van a caer en su casa como mala suerte.
2: ¿Se deja usted de hablar de... Déjese de hablar de tanta tontería, por favor. Estamos haciendo un programa de radio serio, divertido, pero no mamón.
1: Pues usted lo dice. Yo no dije. Usted es el que hace el programa mamón. Y luego con la otra mamona que trajo.
2: ¿Cuál otra?
1: La vieja vitola esa que tiene ahí.
2: ¿Ahora ya le dijo vitola? Después de haberle dicho India María, doña Lencha, ahora le dijo vitola. No la friegue.
1: Ok, bueno, que perdonen las señoras que mencioné, pues. Entonces, entonces, dele la bienvenida a la señora, a la reina Lucrecia.
2: No, la reina Lucrecia fue una reina muy famosa.
1: Sí, pero esta no es Lucrecia, la reina, esta es Lucrecia porque está loca.
4: Mira tú, miserable hijo de la Virgen María, Juan Diego.
2: ¿Es su hijo? Bueno, ya pues, ya pues. Floras, por favor, siéntanse, ¿cómo se dice? Felicitadas.
3: Entonces, Día de la Flora Intestinal también.
2: Pues Día de la Flora y la Fauna también. Sí, sí. No, pero Flora, no, yo no conozco a alguien que se llame Flora.
3: Yo sí tuve una amiga en la escuela que se llamaba Flora.
2: Yo tuve una amiga, no sé si todavía viva, se llama Florinda.
3: Y pero, se apellidaba, ¿sabes cómo? Flores.
2: Florinda, ya, Flores.
3: No, Flora Flores.
2: Yo sabía de un muchachito que se llamaba Florindo Flores. Y le decían de cariño Floro.
3: Floro.
2: Floro.
1: Bueno, ya. Bueno, ya, ya pues, don Floro Luna.
2: Don Floro Luna, ¿te imaginas que yo me llamara así? Y ahora, damas y caballeros, con ustedes, el programa de Floro.
3: Floro.
2: Florum Luna.

0: no la dejes ir, para que no tengas que dedicarle una canción como esta. Paz.
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0: qué bonita tarde, ¿no? Pues fíjense que nos divertimos la primera hora. Hacemos una hora completita de puro Wiri Wiri. Le llamamos la hora bla bla. Bueno, porque platicamos con ustedes, nos preguntan, contestamos, la transmitimos en TikTok y tan de buena suerte que llegamos casi a los 20,000+ likes y corazones. Díganme si no estoy contento por ello. Gracias, gracias por su preferencia.
1: ¿Tanto así te han mandado?
0: Si ahora fueran 23,000 personas que nos vieron.
1: Qué bueno que no llegué.
0: Bueno, bueno, bueno. Pero debería de llegar para que la gente, pues, la conozca.
1: No, no, así déjalo, así. No me gusta chamuscarme.
0: Bueno.
2: Mira, don Beto. Ay, me pasó algo tan feo hoy.
0: ¿Qué le pasó, Chencho?
2: No, pues mire, don Beto, le voy a decir la verdad. Yo venía caminando así por la calle y no sé quién me aventó un huevo. ¡Sas! ¡Sas! Que me pega el huevo en la cabeza.
0: ¿Qué tino tuvieron, eh?
2: Sí, muy buen tino. Así como se lo platico. Venía yo caminando y de repente que me avientan un huevo. Y yo enojado, pues les grité, ¿por qué no me avientan con su madre? ¿Y qué cree? Me aventaron una gallina, don Beto.
0: ¿Cómo ve, doña Kika?
1: Qué bueno. Qué bueno que te aventaron con una gallina. ¿Qué tal que si te avientan con el gallo? El gallo sí te chifla, ¿eh?
0: Bueno, ya pues, ya pues.
2: Oiga, don Beto, hablando de cosas interesantes para que la gente, pues, sepa lo que está pasando en este mundo, ¿sabía usted que en un día como hoy nació, no, mejor dicho, murió?
0: ¿Quién murió?
2: En un día como hoy murió Steve Jobs.
0: ¿Steve Jobs?
2: Sí, el cofundador y presidente ejecutivo de la compañía Apple Inc. Usted sabe, todas las computadoras Apple, los teléfonos Apple, todo, todo, pues en un día como hoy, pero en el 2011, murió este señor, Steve Jobs.
3: ¿Quién murió?
2: Steve Jobs.
3: ¿Cómo?
2: Pues, ¿no estás oyendo?
3: ¿Steve Jobs murió? ¿Y quién es él?
2: ¿Qué no estás oyendo? Como cofundador y presidente ejecutivo de Apple Inc. y máximo accionista individual de The Walt Disney Company.
3: ¿De veras?
2: Sí, niño, para que te eduques y sepas que hay gobierno.
0: No meto.
2: También quiero platicarle que en un día como hoy, en México, se publica y declara la libertad de imprenta de acuerdo a la Constitución de Cádiz, aunque sea derogado en diciembre, la libertad de imprenta, porque no había libertad para tener una imprenta, y todos los que se dedicaban a eso imprimían, pero ilegalmente, a escondidas, pero ya en el 1812 se publicó y declara la libertad de imprenta de acuerdo a la Constitución de Cádiz. Pero después ya les quitaron ese derecho y ya valió madrina todo. ¿Y tú de qué te ríes?
3: De nada. Estoy viendo por la rendijita de la puerta que ahí está doña Kika. Dígale que se siente más decentemente.
2: ¿Por qué dices que se siente más decente, doña Kika?
3: Pues sí. Mire, Yo estoy enfrentito de donde está sentada doña Kika. Y tiene las piernas abiertas. Y...
0: No, no, no, ya no diga más.
3: Pues tengo que decirle. Oiga, qué descaro, mire, con las piernas abiertas.
0: Bueno, cada quien se sienta como sea, mire, yo también. Estoy sentado con las piernas abiertas, Víctor también.
3: Pues sí, pero... Doña Kika no trae chones. Y luego... Hasta acá huele a bacalao.
0: Hijo de toda su reverenda. Y ya no le digo más. Ya no le digo más. Hemos llegado allí a la pura hora, Victorino. ¿Y qué crees que sigue?
4: Sigue
0: el platicar de artistas que hoy posiblemente, pues...
4: Fallecieron
0: o festejan su onomástico, no, mejor dicho, su cumpleaños, es su cumpleaños.
4: O alguna otra cosita rara.
0: Claro, claro. Pero de todas maneras, vamos a pasar a esa hora porque a mí me encanta platicar de los artistas. Muchos que conocemos por la radio, la televisión, el cine, pero otros que sí tuvimos la oportunidad de conocerlos personalmente. Y ahorita te digo a quiénes vamos a mencionar. Pero primero, si me permites, identificamos nuestra estación.
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